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1: Asilo, Hogar, Casa, Residencia. Asignado o escogido por preferencia. Puede ser un lugar físico, más bien la consecuencia.